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2: 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Buenas tardes, bienvenido.
3: Buenas tardes, qué lindo estar aquí en Barcelona.
2: Oye, qué placer tenerte aquí de nuevo otra vez, que ya, sí. Ya viniste hace unos meses, ahora ya un año, dos.
3: Sí, un año, exactamente. Año, que sí, entre más vengamos a Barcelona, más bueno.
2: Siempre es bueno.
3: Sí.
2: No, y es bueno verte, que tú eres de las personas que tienen una vibra buena.
3: Muchas gracias.
2: Bonita,
3: muchas gracias.
2: De las que ya no se ven. Está claro. También me lo parece André López, él es multiinstrumentista, cantante y bueno, compañero de Jorge en los escenarios. ¿Cómo estás, André?
3: Muy bien, muchas gracias por la invitación.
2: No, un placer.
3: Y obviamente contentísimos de volver a Barcelona.
2: ¿Habréis notado Barcelona? Tiene un punto brasileño porque André, tú naciste en Brasil.
3: Sí, brasileño. Sí.
2: Aunque has vivido muchos años, me decías fuera de micro, en Miami, ¿no?
3: Sí, bueno. Hace 30 años.
2: 30 años.
3: Sí. Bueno, cuando empezamos Bacilos, más o menos hace 30 años. Entonces ahí ya era desde ahí.
2: Claro.
4: Más de 30. Querido, déjame decirte, son 35 ya.
3: No, Bacilos no puede ser.
4: No, pero tú.
2: No.
3: De Miami sí, desde 92. Sí, claro. 34 años de Miami.
4: Sí.
2: ¿Cómo ha cambiado Miami desde entonces?
3: Uf. Era un pueblo.
2: Era un pueblo.
3: Sí, era un pueblo.
2: Sí.
3: Sí. Y ahora es Miami, ¿no? Es la locura metropolitana, internacional, mega billonaria.
4: Todos los billonarios del mundo están yendo a vivir ahí. Antes era como que había gente de dinero de Latinoamérica que tenía sus casas ahí, ¿no? Ahora no, ahora el dueño de Zuckerberg se fue a vivir ahí, el dueño de Bezos se fue, cambió. Pero la cantidad de gente que se ha venido... Ahora hay migrantes del norte hacia Miami, ¿no me entiendes? Antes éramos nosotros que íbamos, ahora...
2: Sí.
4: Es
2: aspiracional ahora estar en Miami, ¿no?
3: Sí, los californianos, sí. Los tejanos, los neoyorquinos... ¿quién tiene plata? Algo tiene que ver con Miami hoy en día.
4: No hay ciertos impuestos que hay en los estados más ricos, entonces están yendo a vivir a Miami.
2: Ah, amigo, ahí viste la clave, claro.
3: Sí, ahí está.
2: Sí. Vale, bueno, buen tiempo también ayuda, ¿no?
3: Claro, la ciudad está muy bonita, los edificios, bueno, el mar y todo, hay mucho que hacer.
2: Bueno, Alejandro Sanz, tenemos aquí un montón de artistas. Que, claro, incluso comunicadores, compañeros de profesión de radio que tienen allí segunda residencia, que están enamorados.
4: Pero Alejandro es un clásico, digamos, él es de la ola original. Sí, no original, ¿no? Digamos, bueno, el original es Julio Iglesias.
2: Claro.
4: Él es uno de los primeros artistas que se fue a vivir ahí, y sus hijos, de hecho, los conocemos, viven ahí, son parte de son mayamenses, ¿no?
2: Sí.
4: Enrique, Julio, Chabel, y son personas que ves por ahí, o sea... Y sí, es una ciudad que realmente ha tenido una transformación impresionante, y pues es hora de irse.
2: ¿Es hora de irse? Jorge.
3: A un lado más barato.
2: ¿Por qué lo dices, Jorge?
4: No, porque se volvió muy cara y porque...
2: Era imposible, ¿no?
4: Sí, no, ya, es demasiado, antes era, como decía André, era una sensación como hippie, pequeña, manejable. Ahora es los tráficos, los precios de las casas, todo ya, es como ok, ya, vamos, siguiente.
2: Bueno, vamos a hablar de vacilos. Han pasado más de 20 años desde mi primer millón, ¿no? Sí. Claro, si la volvierais a escribir hoy, ¿hablaría del dinero o de los likes y los algoritmos?
4: No, hablaría del billón.
2: Del billón, sí, claro.
4: Sí, porque ya un millón no alcanza ni para un yate decente.
2: No, es verdad, una barquita ahora.
4: Una sí, barquita, total. Sí. Es verdad.
2: Sí. Bueno, hay canciones que, claro, dejan de ser vuestras porque la gente las hace suyas, ¿no? Por ejemplo, cuando cantáis Cara Luna, ¿no? ¿Qué sentís ahí en ese momento? ¿Qué hay dentro? No,
3: es impresionante porque realmente esas canciones tienen vida propia y cada uno tiene su cuento con esas canciones, ¿no? Es la banda sonora de mucha gente y ya más de una generación de fans. Y de cierta manera, por eso seguimos haciendo eso, porque esas canciones han persistido el tiempo, han logrado sobrevivir a todos los cambios de la industria y de los géneros de moda, y todavía nos llevan de gira. Esas canciones, gracias a los fans, obviamente, esas canciones nos llevan de gira por todo el mundo.
2: Y es verdad que hicisteis una pausa, ¿no? Fue una pausa larga.
4: 10 años, sí.
2: Claro. Decidisteis volver. ¿Qué os convenció de que todavía quedaban cosas por contar y que no era solo un ejercicio de nostalgia?
4: En parte lo que pasó fue el cuento de los algoritmos y las plataformas digitales, porque nos dimos cuenta de lo relevante que era Vacilos. O sea, porque antes lo que te decía el sello y alguien de la radio era la realidad. Hoy en día lo puedes ver. Dices, ¿cuántas mujeres te escuchan en la ciudad de Barcelona entre 18 y 20, y 25 años? O sea, tú como artista tienes una claridad, o sea, que no, nunca hubiéramos imaginado de quién eres realmente en el mercado, ¿no? Y entonces lo que pasó fue que cuando estábamos separados, casualmente casi a los 10 años de habernos separado, comenzó a llegar gente, viejos managers, amigos de la industria, nos decían, hey, ustedes son conscientes de lo que está pasando con Vacilos. O sea, Vacilos sobrevivió. Ustedes no ustedes no están activos, ni tienen sello, ni le inviertan dinero, y los algoritmos, los seguidores que ustedes tienen son más grandes que mucha gente que está en carreras activas luchándola, ¿no? Entonces, sí, entonces decidimos, bueno, óyeme, pues eso es un incentivo muy interesante, es un reto, una situación distinta, ¿no? Y eso nos motivó a juntarnos y pues nos juntamos y nos ha ido muy bien.
2: Y os ha ido muy bien.
4: Sí.
2: Además, el pop latino, que ha cambiado radicalmente. ¿Vosotros creéis que hoy hay más prisa por hacer éxitos que por escribir canciones que duren 20 años?
3: Yo creo que sí.
4: Seguro.
3: Sí, porque antes, cuando tenías una canción, había un trabajo no solamente previo de composición, de producción, pero había un trabajo larguísimo de promoción de la canción para llegar a la canción a la gente a través de las radios, de las tiendas. Hoy en día el proceso post-producción es súper rápido. Terminas una canción hoy, mañana puede estar en las plataformas digitales, claro, y en todo el mundo a la vez. Y si no funciona, en 10 días más sacas otra.
2: Claro.
3: Entonces realmente se pone un poco descartables y el proceso se ha cambiado. Pero aún así, yo creo que las buenas canciones pueden sobrevivir este nuevo proceso. Pero muchos artistas o de cierta manera la industria no, ya no están buscando esas canciones, ¿no? Están buscando algo que sea manejable y dame 10. A lo mejor una funciona.
2: Claro, claro.
4: Son como jingles.
2: Sí.
4: Y los procesos son parecidos. O sea, yo creo que en la industria musical, nosotros los compositores aprendimos a copiar a los publicistas. Y se generan como, hay focus groups y hay una canción, revisa cuántas personas escriben una canción moderna.
2: Sí, sí, sí.
4: Son 10 personas, o sea, eso, antes el origen, digamos, Sabina, esta época, digamos, de los autores que venía un tipo y se metía en un cuarto y salía una canción, o se pasaba años escribiéndola y tal, eso se acabó, no se acabó, están ahí, hay artistas jóvenes talentosísimos y talentosísimas, hay chicas increíbles, o sea, pero están luchando dentro de este mundo, sí, de jinglero y tal, y básicamente que es un... La industria no es una sola cosa, sino que tiene diferentes espacios para diferentes tipos de músicos.

0: confrontación, ¿verdad? ¿Creéis que es más difícil emocionar que provocar en la música de hoy? Porque parece muy sencillo la provocación a través de las redes, por ejemplo, a través de un estribillo hecho para TikTok.
1: Sí. Complicada, ¿eh? Pero yo creo que sí.
2: Emocionar, provocar.
1: Sí, provocar es lo más fácil.
2: Es lo más fácil, porque tú en 5 segundos puedes decir algo aquí que la gente... ¿Qué? ¿Por qué está hablando de eso? De fútbol, o de partidos políticos, o sexismo, lo que sea. En 5 segundos se tiene una frase acá que así los dijo eso.
1: Sí, en inglés se dice rage bait. ¿Cómo sería? Como escarnada de ira. Ya está como estudiado. Si tú dices algo que los algoritmos nos dan cifras exactas de qué son las cosas que motivan a una persona a reaccionar, a hacer un clic. Y ese clic muchas veces tiene que ver con cosas
2: con insultos,
1: horribles.
2: Sí, exacto.
1: Sí, con el.
2: Y ya una verdadera emoción.
0: Sí.
2: Que no sea la rabia. Sí. Es mucho más difícil de generar, ¿no? Una sensación positiva. Hay que pensar bastante, hay que montar muy bien lo que vas a decir.
1: Como no sean gatitos en...
0: Sí, eso sigue funcionando, cosa que no entiendo, pero bueno, yo es que soy alérgico a los gatos, entonces no. Perdón, mira, ¿ves? Hablo de gatos.
2: Solo de hablar, ¿eh?
0: ¿Has visto, no? Espectacular, increíble, ahora me pondré a llorar. No, también es que, no sé... Hoy un artista parece obligado a enseñar también constantemente su vida privada, ¿no? No sé si os habéis sentido alguna vez presionados a mostrar más de lo que siempre, realmente queríais.
2: Siempre. ¿Sí? Nos escriben, porque tenemos un equipo de trabajo, ¿no? Una oficina y siempre, ya que están ahí juntos, ¿por qué no sacan hacen un pequeño video de
0: la cara de Jorge es de no
2: sí,
0: puedo más.
2: Sí, de qué están comiendo, ¿no? O qué van a hacer esta tarde, o de un paseo por Barcelona, o contando cómo le o viendo el partido del mundial y nosotros estamos un poco viejos para eso.
1: Es que no nos sale natural, o sea, cuando hacemos cosas con artistas jóvenes a ellos les sale realmente natural, o sea, estás ahí grabando y de repente es que cuando Maluma, yo conocí a Maluma cuando él era chiquitín y él y muchos, ¿no? De una manera muy natural. En ese momento un selfie. Hagamos eso 2 veces, y se hace un TikTok, o sea, y lo hacen de una manera súper orgánica y sale bien, pero los que no crecimos en eso, o por lo menos a nosotros, es como, ¿cómo es esto de todo el día estar creando contenido todo el día?
2: O sea, para nosotros, para generar contenido, tenemos que hacemos una cita. Nos organizamos.
0: Claro.
2: ¿De qué vamos a hablar?
0: Claro.
2: Se planea, aún así, con mucha resistencia, generamos algo.
1: Sí, es complicado.
0: Por cierto, decías, sí, un contenido podría ser ver el partido, de grabar como veíamos el partido. ¿Visteis el partido de Colombia ayer?
1: Sí. No me recuerdes, por favor.
0: Terrible, ¿eh?
2: Vimos juntos ahí.
0: Terrible.
2: Sí.
0: Terrible porque Suiza tampoco es que juegue a mucho. O sea, pasa que defienden
2: bien. No los ves jugando.
0: No.
2: Pero es un entrave. Es cerrada la puerta, es complicado.
1: Juegan, son buenos los suizos.
2: Pero no es que ves una magia, ¿no? Es como, es compacto, es diferente.
1: Sí.
2: Es más aburrido, a ver. Pero funciona, ¿no?
1: Son ¿qué? Octavos de final, ¿no? Ya eran octavos de final.
0: Claro.
1: Son buenos equipos todos.
0: No, sí, está claro. Pero...
1: Yo hubiera esperado más magia en la delantera colombiana, pero pues no se dio.
0: Sí, faltó Luis Díaz, ¿eh?
1: Sí, qué pena. Yo soy muy fan de Luis Díaz, me parece un personaje muy positivo, pero hey, algo, o sea, yo no estaba ahí, así que...
0: No sé. A mí es que me da mucha rabia los equipos. Esto lo dice muy bien mi compañera María García Coll. Ahora no recuerdo bien la frase, ella lo dice mucho mejor que yo, pero era más o menos como, el fútbol es el único deporte en el que muchas veces se puede premiar al que no quiere jugarlo.
1: Mm-hmm.
0: Pasa mucho, ¿no?
1: Sí, sí.
0: Si lo piensas, es verdad.
1: Sí, sí.
0: Y Suiza es de esos equipos, no me acaba. Es verdad que hay que reconocerle el talento que tiene en defensivo y
1: claro,
0: táctico, pero no sé, en fin. Bueno, apuestas para ganador del Mundial, porra.
1: Yo creo que España y Francia son los mejores, pero no descartaría Argentina e Inglaterra, que, hablando del partido de ayer, ambos partidos, o sea, Inglaterra metió 2 goles en 2 minutos contra México, Argentina metió 3 goles en 13 minutos, o sea, son esa pasión que tienen ciertos equipos asusta, pero técnicamente y futbolísticamente hablando, Francia es lo máximo y ahí está España cerca y vamos a ver qué pasa.
0: ¿Alguno que digáis el ganador? Va. Hay que mojarse.
1: Francia.
2: Yo creo que Francia.
0: No, son animales.
2: Yo creo que Francia está un poco asustadora.
1: son fuertes, son educados, son rápidos.

0: son inteligentes, una cosa tenaz. O sea, no digo que los demás no lo sean. Y ojo con Marruecos, pero, que Marruecos
1: sí, cuidado,
0: es un equipazo.
1: Cuidadito, sí, sí, sí. Bueno, volviendo a la música, chicos, estamos, por si algú s'acaba de connectar, estem parlant amb l'André López i el Jorge Villamizar de Bacilos. Hoy actuáis en el Cruïlla, en Barcelona, Festival Cruïlla. Y yo antes estaba pensando, de camino a la radio estaba pensando que, claro, que el público que os escuchaba hace 20 años ahora va a vuestros conciertos con sus hijos.
0: Total,
2: exacto.
1: ¿Cómo se gestiona convertirse, casi sin darse cuenta, en la banda sonora de varias generaciones?
0: No se puede planear eso, ¿no? Eso nos ha pasado y cuando volvimos de las vacaciones de 10 años y volvimos a un concierto en Chile y realmente nos impresionó después de llegar ahí, ver familias o ver jóvenes de 18 o 20 años que no tenían la edad para vernos 10 años antes. Entonces estaba viendo, cantando Cara Luna, Mi Primer Millón, estaba escuchando por primera vez en vivo. Y hoy en día que nos inviten a esos festivales impresionantes como Cruïlla y festivales por toda Latinoamérica, donde en realidad hay muchos jóvenes que van a escuchar para ellos un clásico que les enseñó sus papás. Y nunca planeamos eso. Yo creo que ha sido una sorpresa y es divino. Y
1: es bonito verlo, ¿no?
0: Oh, es impresionante.
2: Sí, sí, sí.
0: Muy bonito. Entonces, hoy abrimos creo que el escenario más grande de Cruïlla. Tocamos temprano, tocamos a las 5 de la tarde.
1: Muy buena hora. Y además sin mundial.
0: Sí, mundial.
1: Claro, sin partido del mundial. Habéis sido el mejor día, yo creo.
0: Verdad.
1: Vuestros fans tienen suerte. Sí.
0: Exacto. Qué bueno. Sí, porque nosotros tocamos en Milán el domingo, en un festival, y tocamos y estaba jugando Brasil. Y yo en el escenario sufriendo. ¿Qué está pasando con el partido?
2: Sí, estábamos en medio concierto y se me acerca y dice: penal para Brasil. Y se lo comieron.
0: Bueno, tenía un informante ahí en el escenario.
1: Aitana ayer se hizo muy viral porque subió un vídeo diciendo: oye, que tengo concierto, creo que era en Zaragoza. A la hora del España-Bélgica. Wow. Dice, ¿qué hacemos? A ver si lo puedo adelantar o lo puedo atrasar. Pero bueno. Oye, si solo pudierais quedaros con una canción de todo vuestro repertorio para explicar quiénes sois, esa que os define, ¿cuál escogeríais?
2: Yo creo Cara Luna.
1: Cara Luna,
2: sí,
1: ¿no?
2: Cara Luna, no, sí. Solamente es como canción de la composición, sino lo que hicimos a nivel producción. Era una época en la cual esto no existía, era una mezcla de muchos elementos y logramos algo que nos costó mucho. Lo digo más que nada porque estuvimos ahí, lo vimos, eran experimento de cómo lograr este sonido. Muchos productores nos ayudaron. Fueron
0: años de composición, sí. Fueron 4 o 5 años tocándola en vivo antes que la grabamos.
1: Fíjate.
0: Tocando en todos los bares de Miami, ya teníamos Tabaco Chanel, ya habíamos sido nominados a los Grammys, pero seguimos probando Cara Luna hasta que la grabamos.
2: Sí, si tú la oyes ahí, lo estamos escuchando, no es como el reggaetón exactamente, pero ya es...
1: Sí, es verdad, tiene un poco de atún con pan. Atún con
2: y eso no existe, el reggaetón no existía en esa época.
1: ¿No?
2: No. Entonces, claro, para que lo entiendan los chicos, lo que estamos haciendo ahí, o sea, había un escape, estábamos escapando del rock en español. De lo que supuestamente unos universitarios, niños bien de Latinoamérica, todos estaban querían ser Gustavo Cerati. O sea, entonces, y esto era una escapando de eso y apostándole a algo nuevo que veíamos venir, que era la música latina real, o sea, realmente latina, que aspiraba a ser latina, no aspiraba a ser inglesa. Entonces era una búsqueda que se logró y la canción lo demostró porque sobrevivió, porque era como un surfista que se subió en una tabla pequeña a la ola correcta y después vinieron las grandes estrellas como y surge el reggaetón y tal y nos pasó por encima de alguna manera, pero la ola se llevó a la canción y la nueva generación la entiende y la escucha como algo más familiar y moderno porque no quedó atrapada en la ola anterior que era la ola del rock en español.
1: Claro.
2: O del pop baladón así, ¿no? Entonces, esta es una canción actual porque tenía una visión, era un pase al vacío.
1: Qué bonita historia qué bien lo explicáis y creo que es súper importante darle contexto también a la historia de vuestras canciones, ¿no? Y que tengáis también momentos para poder hablar de ellas así.
2: Sí, sí. Y gracias.
1: No. Lo digo yo a vosotros, de verdad, porque es que me parece precioso. Pues con Cara Luna nos vamos, entonces.
2: Dale,
1: muchas
2: vamos.
1: Gracias por venir.
2: Gracias.
1: Toda la suerte esta noche en el Cruïlla, que os van a tratar muy bien.
0: Muchas gracias.
1: Vuestra gente y la gente de Cruïlla también. Así que gracias por venir.
0: Seguimos en España. Vamos a La Palma, vamos a Gran Canaria.
1: Eso.
0: Las fechas no me recuerdo.
2: Vamos a Madrid.
1: Bueno, pero que os
0: Riviera. Sí, el 10. Tocamos hoy acá, en dos días estaremos en La Palma, Gran Canaria, en Madrid el 12.
2: Sí,
0: en la Riviera. Entonces, ahí nos vemos.
1: Yo siempre digo lo mismo, que busquen en la fuente oficial, que es la web de Bacilos, las redes de Bacilos.
0: Exactamente.
1: Y ahí están todas las fechas de España, pero vamos, que hacéis muy bien en decir que os quedáis aquí un tiempecillo. O sea, que sí, nada, a ver si nos volvemos a ver y nos tomamos un vino.
0: Por favor.
1: Claro sin, que sí. Sin gatos de por medio y con España campeona del mundo, ya que, Colombia no ha podido.
2: Y en esta ciudad como que se come tan bien.
1: Se come bien. Sí.
2: Los pinchos aquí, o sea, San Sebastián y Barcelona son una cosa, o sea...
1: Si te vas de lo... A ver, está mal dicho, pero bueno, de lo guiri, o sea, de la zona guiri, se come increíble, sí.
2: Tenemos amigos catalanes, muchos, y hemos tenido la suerte que nos
1: han
2: llevado.
1: Estáis bien recomendados, entonces, que ha sido un placer. Muchas gracias, Jorge Villamizar, verte siempre, que es maravilloso.
2: Muchas gracias.
1: Muchas gracias. Y André López, un placer.
0: Un placer, muchas gracias.
1: De conocerte y de saludarte, gracias por venir. 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
1: Buenas noches, un placer estar contigo.
0: Como siempre como yo estar siempre contigo, mi amor. recuerdo que también te entrevisté por este libro.
1: Sí.
0: Porque creo que te he entrevistado con todos los libros que has editado. Y recuerdo que en aquel momento ya te dije esto que acabo de comentar a los oyentes de Radio Nacional de España y Cataluña, que Julia Navarro, ahí es nada, opina que tú eres el John le Carré español. Y es así, porque claro, con este libro, Destrucción masiva, que ahora será película y ahora nos lo contarás, Fernando, tú lo que haces es explicar un capítulo muy mal contado de la historia de la seguridad y de la defensa de este país, ¿verdad?
1: Efectivamente, es una de las historias más duras, más tremendas que yo he escrito. Y me pareció especialmente tremenda porque yo la viví en la redacción del ya fenecido semanario Tiempo, y fue una historia que me llegó, ¿no? Fue la historia de nueve agentes, ocho de los cuales fueron asesinados y uno sobrevivió, ¿no? Yo la viví y siempre me pregunté cómo podía ser. Siempre tuve la sensación de que no nos lo habían contado todo, que nos estaban engañando, y no sé quién, ¿sabes? Y entonces estuve durante años publicando un homenaje a ellos, porque me parecían unos héroes, y cuando todavía ni siquiera se decía quiénes eran, cómo eran, cómo había sido aquello, no se quería contar. El servicio secreto no quería saber nada de dar conocimiento, el Ministerio de Defensa fatal, horroroso y tal. Y en el décimo aniversario intenté publicar un libro que no llegué al tema, pero sí hice un reportaje, y por primera vez, y esto es un orgullo que te cuento, Silvia, por primera vez publiqué las fotos de estos agentes, incluso la última foto, que ahora la gente la puede ver en internet sin ningún problema, de ocho agentes que ese mismo día le matan por la tarde y se hacen la foto por la mañana. Y esa visualización que hice yo, lo digo con mucho orgullo, es lo que permitió abrir una puerta para homenajear a gente que se jugaba la vida, que se jugó la vida informando de verdad de lo que pasaba en Irak, aunque el gobierno no le hiciera caso, que estuvieron mal protegidos, etcétera, etcétera, pero que son héroes de España, ¿no?
0: Per això, avui, que tenim a Trump dient aquestes barbaritats des d'Ankara, lo has escuchado también como yo, Fernando, aunque nos hemos quedado todos boquiabiertos, porque, claro, aquí es posa en joc bé, alguna cosa molt important, que és el fair play de la diplomàcia, no? No todo vale i no es pot dir tot de qualsevol manera, no? Quan s'està posant de l'amunt de la taula si la defensa és un gasto o una inversió, creo que hablar contigo hoy tiene mucho sentido, porque efectivamente la defensa es una inversión, porque si estos agentes del CNI no hubieran tenido la posibilidad, el arrojo, la valentía de informarse, quizás hubieran pasado cosas mucho más terribles de las que ya han sucedido y sucedieron. Fernando.
1: Esta es una historia en la cual hay dos agentes, José Antonio Bernal y Alberto Martínez, que antes de la invasión de Irak en el año 2003, ellos ya estaban trabajando ahí, ya estaban jugándosela ahí. Y que llega un momento en que Estados Unidos dice, Saddam Hussein tiene armas de destrucción masiva y es muy amigo del salvaje de Bin Laden, de Al-Qaeda. Y tenemos que invadir Irak. En aquel momento, estos dos agentes que había ahí informaron de que era mentira. Informaron de que no había armas de destrucción masiva, al 99%. Y además informaron que Bin Laden y Saddam Hussein, que era el presidente de Irak, eran agua y aceite, que no se llevaban nada. No les hicieron caso, como a otros muchos. ¿Por qué? Porque alguien había decidido que había que invadir, ¿no? Bueno, fíjate lo importante que es invertir en seguridad, invertir en servicios secretos, porque tenían esa información. El problema es que los políticos no quisieron hacerles caso. Y como consecuencia de todo lo que pasó a partir de que no les hicieron caso y todas estas cosas, pues vino después el que los mataran a los dos y mataran también a seis de sus compañeros.
0: 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Va passar el 29 de noviembre del 2003. Estos siete agentes del CNI que fueron asesinados en la localidad iraquí de Latifiyah durante una emboscada urdida por la insurrección. Tú te hacías siempre la misma pregunta, Fernando, que es la pregunta que se hacen los buenos periodistas, ¿no? Y lo que tú me has enseñado a preguntarme, ¿y si lo que cuentan no es cierto? ¿Y si lo que están explicando no es la verdad? Estamos viviendo en la era de fake news, ahí ven parlar Marc Amorós, que como sabes es un periodista especializado en todo lo que son informaciones falsas, ¿no? Y claro, los periodistas también debemos preguntarnos, si lo queremos hacer bien, si el relato que ens estan venent, que nos están vendiendo, es el correcto o está absolutamente sesgado por intereses espurios.
1: Sin ninguna duda. Hay algo que ahora, de lo cual se habla ahora mucho, ¿no? Que es la posverdad, ¿no? La posverdad es decir que algo es cierto simplemente porque tú crees que tiene que ser cierto, porque no hay pruebas. Entonces la gente cree a determinadas personas por lo que dicen cuando no hay pruebas. Hay un fenómeno, yo en la universidad expliqué una asignatura sobre fake news, sobre posverdad, y todo lo que está pasando ahora, que Trump es el gran maestro de la posverdad, empezó, y incluso antes, y empezó en esta guerra en la que narra destrucción masiva, que es una mentira contada y reiterada, pero que no había ninguna prueba. Y la gente se la creyó porque quería creer, porque había un odio a los que habían cometido los atentados del 11S, y entonces pues llevaron a esto efectivamente a que fuera una mentira. Y entonces pues la gente muchas veces no cree las pruebas que había, que no había pruebas de que hubiera estas armas de destrucción masiva. Creía sus sentimientos, creían en base a sus ideas.
0: Y de todas estas ideas, de este trabajo que hizo, bueno, Fernando Rueda, que es maravilloso desde hace muchísimos años, es el único periodista español que tiene acceso al que en realidad es al CNI, es fará una película. Y esta es una noticia que a mí me ha encantado que me dijeras ayer. Vamos, sabes que me diste una alegría personal. La productora española Mediacrest produirá aquesta pel·lícula basada en la novel·la de Fernando Rueda, Destrucció massiva, aquest nou Dirac. El director és Rodrigo Cortés, que és un director maravilloso, muy preciso, que, bueno, rueda muy bien, Fernando. La pel·lícula se va titular Hisbanilla, cuenta la història real d'estos agentes del CNI, no solo de lo que pasó aquel aciago 29 de noviembre, sino durante los meses previos, es decir, en el momento en el que ellos empiezan a ser ya no solo peligrosos, sino incómodos, Fernando.
1: Efectivamente. Yo escribí el libro de Destrucción Masiva y yo lo que quería era contar esa historia. Entonces yo conté la historia como yo la veía, Silvia. Incluso yo hice un epílogo en esa historia, un epílogo de 130 páginas, porque quería darle un final a esta historia que distinto, un final realmente que podría haber pasado. Esa era mi visión, ¿no? Ahora estoy encantado porque después de leerse el libro y después de informarse y después de investigar, Rodrigo Cortés va a hacer su película, pero una película que vuelve a sacar el tema de los héroes de Irak, que es en realidad lo que a mí me interesa. Aquello que hice cuando en el décimo aniversario saqué las fotos que ahora ya circulan por ahí, porque no eran mías, es que eran fotos que me habían dado los familiares, los amigos. Oye, que a los héroes hay que recordarlos, pero hay que ponerles cara, ¿no?
0: Claro, claro.
1: Y hay que hablar de ellos, que es que no podemos estar callados, es que hay que contarlo, ¿no? Es que hay que explicarlo, hay que recordarles, que es la única forma de hacerlo. Y entonces estoy muy feliz porque el libro haya podido permitir y permita que volvamos y la historia llegue al cine de la mano fantástica de Rodrigo, y que la gente lleguemos a mucha más gente y que se hable un poquito de gente que lo da todo por su país, ¿no?
0: Claro, el propio Rodrigo Cortés, estimats oïdors del Dani, de la pública, ja es fa la pregunta, ¿no? 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Como dice Rodrigo Cortés. Jo no sé si esta pel·lícula abrirà heridas o zarpullidos, Fernando.
1: Pues no lo sé, no lo sé. Yo prefiero mirar, es posible que lo haga, ¿no? Mi libro lo abrieron, ¿no? Es decir, mi libro no le gustó mucho al CNI porque ellos salían perjudicados, no le gustó mucho al Ministerio de Defensa, no le gustó a mucha gente, ¿no? Porque cuando cuentas la vida tal y como han ocurrido las cosas, siempre se ven los defectos, siempre se ven los problemas, sobre todo cuando tratas de contar la vida de las personas que estaban ahí, como yo lo intenté, ¿no? Como intenté hablar quiénes eran, contar sus expectativas, sus sueños, uno que pensaba casarse un mes después. Quiero decir, esas cosas, pues al final siempre piensas que puede haber alguien perjudicado, pero realmente a mí me importan poco esas cosas. Lo que me importa es contar la historia de gente normal, de gente que tenía hijos, de gente que estaba separada, de gente que quería disfrutar de la vida, de gente que, llegado el momento cuando los empezaron a disparar, ninguno huyó y se quedaron con sus compañeros. Podían haber huido y haberse salvado, pero se quedaron ahí. con ello. Esta es la historia que yo creo que es lo más importante, aunque de refilón haya gente que no puede quedar bien parada.
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1: Efectivamente. Es que es de lo que se trata, ¿no? Mira, yo llevo, lo sabes, 35 años escribiendo libros y publicando informaciones y en la alta dirección del servicio secreto no me tienen en demasiada estima, ¿no? Y he tenido muchos problemas con ellos, etcétera, etcétera. Pero al final lo que queda es el trabajo del día a día de la gente que está allí, ¿no? Dicen que cuando hay un cambio de dirección y de repente se echan un director y viene otro, da igual, porque el servicio secreto sigue funcionando, porque funciona por los agentes que están en la calle, que están controlando al ruso que está intentando comprar tecnología, están persiguiendo al traficante de armas viendo lo que hacen, están metidos en una banda de la mafia rusa y no cambia nada porque tenga un director o tenga otro, ¿no? Eso es realmente lo que tiene un país, sus servicios secretos y sus agentes, y que van al margen de las autoridades.
0: Doncs el que no va al marge de les autoritats ni al marge de la por, sinó al costat de la veritat, és Fernando Rueda, amic, mentor, mestre, persona que estimo profundament i que sempre m'otorga la seva confiança. Fernando, muchísimas gracias y nos vemos pronto, amigo.
1: Pues claro que sí. Un beso fuerte. Chao.
0: Gracias.

0: Esta noche nos acompaña la Fergó, Nuria Fergó, bienvenida, buenas noches.
1: Buenas noches.
0: ¿Cómo estás?
1: Muy bien.
0: Cumpliendo 25 años de carrera, ¿eh?
1: ¿Qué te parece?
0: Se dice pronto.
1: ¿Quién me lo iba a decir a mí, eh? Prueba superada, ¿eh?
0: ¿Lo pensabas que esto iba a pasar?
1: Ni de broma. Cuando tienes 22 añitos, lo que quieres es darte a conocer, grabar un primer disco, pero no sabes lo que el futuro te va a traer, ¿no? Y fíjate, 25 años atrás y aquí estoy.
0: Mira. ¿Y el futuro te ha tratado bien?
1: ¿El futuro me ha tratado bien? Pues sí, porque mira, 25 años trabajando de la música, aguantando sola. Bien, imagínate tú qué orgullosa estoy de donde estoy ahora mismo, ¿no? Entonces me ha tratado bien pues porque estoy viviendo de la música, que era mi sueño.
0: Aunque la vida es dura, ¿no?
1: Sí, claro.
0: Sí.
1: He pasado por muchas cosas. He vivido más cosas, no feas, porque son, te das cuenta que es aprendizaje, pero a nivel personal me ha tocado sufrir un poquito más.
0: ¿Tienes miedo a algo en la vida?
1: No es decir, te tengo miedo a esto, no. Sí te preocupas por cosas, ¿no? Pero miedo, no. Todos pasamos miedo y nos paralizan. Pero no sabría decirte ahora, pues mucha gente puede decir, pues tengo miedo a la muerte, o tengo miedo a que se me caiga un árbol encima, o tengo... No, eso no.
0: ¿Y no tienes miedo a la muerte, entonces?
1: No.
0: Es
1: que ¿sabes
0: natural,
1: qué pasa?
0: ¿No?
1: Que no lo pienso.
0: No, claro.
1: Es mejor no pensarlo.
0: Es que si lo pensamos...
1: Por eso es mejor no pensar.
0: Haríamos tantas cosas que no hemos hecho.
1: Yo soy de vivir el presente y de estar evolucionando e intentar disfrutar un poquito más de la vida. Es mi propósito. Después de haber cumplido ahora 47 años, hago balance, he hecho una catarsis, soy una nueva Nuria y voy a cambiar muchas cosas de mi vida.
0: Sí.
1: Porque sí.
0: ¿Has decidido ahora cambiar?
1: Sí, porque me he dado cuenta cómo he vivido estos 46 años, todo lo que me he perdido por ser responsable, por tener tantas obligaciones, por estar para los demás. Y ahora mismo estoy intentando disfrutar de más tiempo para mí, para mi gente, llamar más por teléfono a la gente que quiero, decirle que las quiero, escuchar cosas bonitas, ver un atardecer y decir, uff, gracias, ser más agradecida. Estoy cambiando muchas cositas.
0: Todo lo que dices es positivo.
1: Todo, todo. Es que todo. Yo soy positiva de toda la vida. Lo que pasa es que he sido muy responsable y me he evitado de vivir muchas cosas que tenía que haber vivido.
0: 25 años, ¿eh? Lo decíamos al comenzar. Parece que fue ayer cuando te veíamos en la primera edición de Operación Triunfo. Y fíjate cómo ha pasado el tiempo.
1: Pues sí, y cuántas experiencias bonitas también que he vivido y que he hecho a nivel profesional. Porque me habéis visto actuar como actriz, he hecho teatro musical, el de Sara Montiel, por ejemplo, sí. Mi última noche con Sara. Luego hace 2 años empecé también una gira homenajeando a María Dolores Pradera, que ha sido también un regalo, poder descubrirla, cantar sus canciones. No sé, estoy contenta con
0: y ahora
1: proyectos.
0: Yo a veces lo pienso cuando me acuerdo de aquella época de Operación Triunfo y veo los chavales y las chavalas de 22, 23 años que siguen Operación Triunfo hoy en día en otros canales y digo, pero si esta gente cuando empezó el fenómeno Operación Triunfo no existía.
1: No. Bueno, nosotros fuimos los pioneros, fue un fenómeno social, no había redes, no había...
0: Nada.
1: Imagínate si hubiéramos salido con redes, Dios.
0: Y no sabíais lo que iba a ocurrir a la salida
1: no,
0: de la
1: no,
0: academia
1: no, no, no, no.
0: Aquí en Barcelona.
1: Fue una experiencia brutal. Sí.

0: Nuria, este es el tema que nos presentas hoy, ¿no? Si decides no volver, una rumba pop, ¿no? Compuesta por Raúl Cabrera.
1: Sí.
0: ¿Cómo ha sido meterte en esta rumba?
1: Mira, llevo los varios. El año pasado también saqué otro tema, Voy a ser feliz. Yo siempre le he cantado al amor y al desamor. Pero con todo lo vivido, me apetecía hacer canciones positivas que hablen de la vida, de que no te paralice el miedo, de que el pasado está ahí, no puedes estar en bucle. Necesito expresar eso, porque es como me siento yo también ahora, ¿no? Lo que te he dicho, ganas de vivir otras cosas, de la mente lo es todo, y todo lo tenemos en nuestra cabeza. Y nosotros somos los dueños de decidir cómo tomarnos cada decisión, para estar bien o no. Si tú empiezas en lo malo, empiezas en bucle y no sales de ahí.
0: Claro.
1: Si tú dices, bueno, pues ya está, me ha pasado esto, pues será un aprendizaje, será para esto, será para lo otro, y ver las cosas de otra manera. Y este, si decide no volver, ese es un canto a la vida. Qué bonita es la vida cuando aprendes a vivir, cuando sueltas el pasado y decides, ¿sabes lo que te quiero decir? Entonces, creo que es un subidón.
0: Total.
1: Escucharla y decir, me voy a comer el mundo.
0: El público ha sido también muy importante en tu carrera.
1: El público.
0: Muy importante.
1: Fíjate si es importante, que es el que ha hecho que Nuria esté aquí todavía.
0: ¿Cómo ha evolucionado el público a lo largo de estos años?
1: Pues mira, tengo seguidores fieles desde los 15 añitos, gente que ha evolucionado conmigo, que me ha seguido, y mi público es el de hace 25 años. Y algunos nuevos que se han enganchado porque esos fans han llevado amigos, han llevado a gente y me han descubierto y han dicho, ostras, no era fan tuyo, Nuria, pero es que te escucho en directo y wow, o sea, ya tienes uno más, ¿no? Y así vas haciendo el boca a boca, te van escuchando y se van uniendo. Pero de verdad te lo digo, no tengo apoyo discográfico, no sueno en radio,

0: dentro y se lleva un poco pues de todo lo que haces y todo, claro.
1: ¿Qué música escuchas cuando no escuchas la tuya?
0: La mía no la escucho yo, ¿eh? Ya te lo digo yo, esto la escucho cuando tengo que recordar mis temas, porque tengo conciertos y mucho repertorio, porque no llevo teleprompter ni nada, ni eso está todo en la cabeza, ¿no? Pero no suelo escuchar ni música. Pues mira, escucho, te vas a quedar sorprendido, pero mucha música en inglés que ni entiendo, porque yo no sé inglés, pero para que veas lo que es la música y lo que te llena, ¿no? La voz de la otra persona, el tipo de producción. Y escucho a Taylor Swift, a Teddy Swims también, mucha música inglesa, nada
1: y en
0: español.
1: Alguna ocasión nos damos cuenta que la melodía es muy importante, porque incluso sin saber lo que dice una canción, en otro idioma nos puede llegar a emocionar.
0: Total. No, ya te lo digo yo, que es que escucho música que no sé lo que dice y cuando ya me interesa me meto en Google y digo, a ver qué dice esta letra, y digo, ostras, ahora entiendo por qué me gusta, ¿sabes lo que te quiero decir?
1: ¿Y te ha ido bien ser tan cercana con la gente?
0: ¿Y tú qué crees?
1: Yo creo que sí,
0: yo creo que sí.
1: Pero bueno, a nivel personal me refiero.
0: Pero es que, a ver, yo no hago un papel, yo no soy dos, yo soy lo que soy. Para bien o para mal, sí, cuando me subo a un escenario, yo misma me transformo porque te ves con tu vestidazo, guapa, te pones encima de un escenario y te crecen, ¿no? Pero luego bajas y no hay una Nuria Fernández en un lado, Nuria Fergó en otra. O sea, soy como soy. Y no sé, soy natural, soy como me estás viendo, ¿no? Entonces eso la gente, cuando me conoce, dice, ¡ay, pero si eres muy cercana! Y digo, bueno, ¿y por cómo quieres que sea? Es verdad que hay otros artistas que no, que tienen otra coraza,
1: claro.
0: Tienen otra... Yo te hablo de mí y yo soy tal cual.
1: Hay artistas que tienen el...
0: personaje, ¿no?
1: Personaje, el artista y la persona, ¿no?
0: Pues yo no sé hacer eso. Yo creo que lo habéis visto después de un programa de 3 meses dentro y luego fuera veis que soy tal cual.
1: Quiero escuchar un tema que lo escuchamos en el 22 por primera vez con Marina Carmona, La gata bajo la lluvia. Me encanta.
0: Precioso.
1: Lo escuchamos.

0: ¿Cómo nació esta colaboración, La gata bajo la lluvia? Además, un clásico.
1: Pues sí, nació porque yo quería buscar un artista más joven que yo, con una voz también especial, y pensé en Marina. La llamé, se lo propuse y enseguida me dijo, claro que sí, Nuria, encantada, gracias por pensar en mí. ¿Y La gata por qué? Porque es de Rocío Dúrcal, mi disco era de rancheras, era un clásico, yo tenía que meterla.
0: ¿Te gustan las rancheras?
1: Me encantan las rancheras. Uh-huh. Por eso hice mi disco, sí, sí, sí. Me tiré a la piscina con ese con ese discazo que hice.
0: ¿Puedes tener un toque mexicano?
1: Sí, claro. Claro, ¿no? Bueno, tengo mi sello. El toque mexicano está en la producción. No es que mi voz sea mexicana, pero le echo ahí, cuando escucho los mariachis, la voz también te cambia, ¿no? El tipo de canción que cantes te adapta la voz a lo que está. Si te das cuenta, si te canto algo flamenquito, me sale la voz flamenca. Si te canto un bolero, mi voz no es flamenca, es melódica. Y la ranchera, si hay que echarle cojones, como digo yo, se le echa y tiras para arriba, ¿no? Y eso gusta mucho, pero sí, sí, me gusta mucho la ranchera.
0: ¿Qué es más importante, hablando antes de la melodía y de la letra de una canción, para ti qué es más importante? ¿Dónde crees que tiene más peso la canción, en la melodía o en lo que explicas?
1: En lo que explica. A ver, la melodía te entra, es lo primero que te entra. Si es pegadiza, si no. Pero una buena letra para yo interpretar, si yo te canto algo que no tiene chicha ni limonada, sí, qué graciosa, pero a mí me gusta que yo pueda interpretar esa canción, que diga un mensaje.
0: Y sentirla.
1: Y sentirla, claro, porque si yo no la siento no te va a llegar a ti. Si yo la

0: asiento y tú estás en un concierto, por eso yo creo que también llego a la gente, porque interpreto, y si tú estás sentado mirándome, vas a ver mis gestos, mi manera de cantar, más suave, más tal, más, y eso es lo que te llega, ¿no? Que no somos robots. De poner, ah, canta bonito, venga. No, canta bonito y me llega porque siento lo que está cantando.
1: Entonces ahí está la diferencia entre él o la cantante y él o la intérprete.
0: Efectivamente, creo yo.
1: Que no es fácil hacer que la emoción que tú tienes sea recibida por el público que está en platea.
0: Pero sí es fácil, porque si yo lo siento de verdad y tú has venido a verme y me estás escuchando y viéndome, te va a llegar. Porque de verdad que lo siento y yo creo que eso llega, ¿no?
1: Ahora con este tema que estamos presentando, si decides no volver, inicias una gira, ¿no?
0: Sí.
1: Una gira para celebrar estos 25 años, este 25 aniversario en el mundo de la música. ¿Cómo es la gira?
0: Pues mira, la gira está muy chula porque tengo unos músicos con unas ganas, tocan que te mueres, suena como un disco. Hacía mucho tiempo que yo... Una banda son 4 o 5 personas y un disco hay muchos más instrumentos y más cositas, ¿no? Pero suenan, vamos, que me siento súper arropada. Luego el repertorio es muy movido. Yo tengo que cantar las canciones conocidas que todos conocen, pero aparte son 6 discos, ¿no? Y hay canciones muy movidas para las fiestas, y como es verano, la gente lo que quiere es cachondeo, ¿no? Entonces, muy rápido todo, muy de bailar. Entonces, van a escuchar las que conocen, pero otras que no, pero que se van a poner arriba. Y se pasan muy bien, ¿eh?
1: ¿Cómo has cambiado? Si es que has cambiado desde Brisa de Esperanza.
0: Yo siempre he sido muy madura, pero... Bueno, he evolucionado. Y he hecho canciones... tengo de todo. Tengo un repertorio muy amplio, porque he ido... me apetecía hacer copla, pues el disco de copla se hizo con lo de Amar en tiempos revueltos. Luego hice un disco de pop latino, que era el Tierra de Nadie. Saqué singles también bailables y moviditos. O sea, depende de la situación que yo me encontraba, he querido sacar eso. Castigo Divino, que fue cuando me divorcié y dije, voy aquí a salir aquí sexy, me voy a sacar una canción discotequera. ¿Por qué la Fergo no puede sacar una discoteca, no? Y saqué ese Castigo Divino. No sé, pienso que he evolucionado y he hecho un poco lo que me apetecía en cada momento.
1: Brisa de Esperanza marcó el inicio de tu carrera. Tuvo 3 discos de platino y 1 de oro. En aquella época no era tan fácil tampoco.
0: No tenía ni idea, yo me dejé llevar por todo lo que estaba pasando. Era surrealista, fue número 1 también cuando salió. Bueno, disfruté en ese momento, pero todo tiene su tiempo y los cambios, ¿no? Y son 25 años y he vivido cosas muy grandes y luego me he adaptado a lo que nos ha tocado, ¿no? Cuando hubo crisis, yo preferí bajar el caché y trabajar, no quedarme ahí estancada, ¿no?
1: Buena decisión.
0: Hombre, claro, yo me he adaptado a todo, por eso creo que me mantengo en la música, porque me he adaptado a los tiempos y a lo que se podía, y en vez de ir con una banda entera, pues hice el formato piano y voz, que era más económico, y encima disfruto mucho, ¿no? Y con eso nunca me falta el trabajo.
1: Y el tema de actriz, porque antes me comentabas Amar en tiempos revueltos, ahí hiciste el papel de Loli.
0: De Loli, ¿eh? Sí. Pues mira, no me he centrado en eso. Los proyectos que he hecho han sido porque me han llamado. Se han puesto en contacto conmigo, me han dicho, Nuria, te vemos para esto, ¿qué te parece? Y todos los proyectos que yo he visto que me iban a enriquecer y aprender cosas nuevas, los he elegido, pero no me he dedicado a tener un manager de actriz, pues para que me busquen trabajo como actriz, ¿no? Pero esa vena la tengo ahí, sí. Santiago Segura, cuando me llamó, Nuria, un cameo para la película.
1: ¡Buah! Para padre,
0: no es más que uno o dos, sí, también lo hice, me encantó. He hecho varios cortometrajes también, uno en inglés, que al final me lo preparé todo en inglés y me tuvieron que doblar. Me costó lo más grande. Pero ahí lo hice. Andersen and the Gin se llamaba. Y Cinco Reyes también, otro de
1: Cinco
0: terror.
1: Cinco Reyes,
0: también. Sí. O sea que me meto en todos los tinglados.
1: Vamos a recordar un tema. Se llama Voy a ser feliz, veía la luz el 20 de junio del 25.

0: Feliz.
1: Núria, es un tema pop flamenquito, ¿no? Para recordar y celebrar el ahora.
2: Sí, me pasó, fíjate qué curioso, justo mi padre se murió y dejé a mi pareja, o sea, fue todo una catarsis. Y tenía que buscar canción, mi manager me dijo, búscate un tema, vamos a sacar algo que hace mucho tiempo que no sacas nada. Digo, pero si ya es muy rápido, si estamos en verano, no importa, ta, ta. Fue todo, lo hice en una semana, o sea, rapidísimo. Y cuando empecé a escuchar canciones, me vino esta y dije, me la manda mi padre. Era como que necesitaba gritar, que necesitaba ser feliz, cambiar cosas de mi vida para ser otra, ¿no? Y por eso canté esta canción y es especial porque el videoclip lo grabé en Mallorca con mis amigas. Todas las que salen en el videoclip es lo que hago yo cuando voy con ellas un fin de semana. Y digo, chicas, quiero plasmar felicidad de lo que hacemos cuando nos juntamos. Reírnos, playita, chiringuito. Y salió ese videoclip y pasé, imagínate, grabarlo con ellas allí. Fue bonita la experiencia.
1: Entonces supongo que eres de aquellas personas que piensa que todo pasa en la vida por algo.
2: Sí, no te haces una idea. Todo. Y las personas que te vienen a tu vida es porque necesitas aprender algo. Hay quien se quedan y hay quien ya no están. Mm. Han cumplido con la misión que venían a hacer para que tú evoluciones.
1: ¿Qué es para ti la vida, Núria?
2: Pues eso, un aprendizaje. Venimos aquí en un cuerpo pues para aprender lo que en otras vidas no... Porque yo creo en esas cosas. Ajá. Somos almas.
1: ¿Crees en la reencarnación?
2: Sí, sí, somos almas. Y cuando hay conexiones con personas que dicen, esto no es normal, esto es de otra vida, esto es de otra vida. Y cuando no aprendes te vuelven a poner personas para ver si has aprendido esa lección o no, porque vuelves a caer en cosas que dices, pero yo pensaba que ya, pues no, te la ponen delante para que, dice, a ver si has aprendido o no.
1: ¿Y cuando aprendes?
2: Y cuando aprendes, pues estás en otra energía ya y te vienen gente alineada a cómo estás, diferente.
1: ¿Y no te da miedo la reencarnación?
2: Lo digo, pero si no nos enteramos.
1: Ya,
2: no nos enteramos.
1: Ya, pero pensar que puedes reencarnarte, bueno, ves a saber dónde y cómo.
2: Pero ¿no? ¿Y qué más da si eso no lo sabemos? Estamos aquí ahora. Yo no sé en otras vidas lo que hemos vivido. Es como que no lo recordamos. Entonces, simplemente vive tu presente, disfruta de la vida tan bonita, de los amaneceres, atardeceres, de un café con una amiga, de lo que te toca vivir. Y ya está, estamos para eso. Olvídate de ya de lo demás. Yo soy consciente de por qué estamos aquí. Entonces, aparte de toda la terapia y todas las cosas que he hecho para conocerme más. Si llego a saberlo antes, no hubiese sufrido tantas cosas.
1: Entonces, ¿el cuerpo es lo menos importante?
2: No, el cuerpo es lo más importante porque es el motor que nos tiene aquí. Por eso no tenemos que cuidar. Estamos aquí, pero tenemos que cuidarlo. Darle el tiempo a nuestra cabeza, nuestra meditación, nuestro ejercicio, la alimentación, porque es el motor de todo. Si nosotros no nos cuidamos, si es un motor, no podemos ir a la mierda, como quien dice, ¿no? Porque están, por ejemplo, mi padre, si no hubiese fumado tanto, no se hubiese muerto de cáncer, o sí, porque hay mucha gente deportista que le vienen enfermedades que dice, ¿por qué me ha venido a mí esto si yo estoy sano, no? Esto es un misterio.
1: ¿Y te cuidas mucho?
2: Lo intento. Porque sé todo esto y lo intento. Intento comer bien, hacer mi ejercicio, hacer mis meditaciones, porque soy muy nerviosa a nivel mental. Mi cabeza no para y tengo que pararla de vez en cuando. Esto es un no parar.
1: Totalmente.
2: Esto es agotador.
1: Esto es un no
2: vivir
1: parar.
2: Es agotador, ¿eh?
1: Pero más vale esa opción,
2: sí,
1: que no la segunda.
2: Efectivamente.
1: Prefiero vivir que no,
2: eso,
1: no vivir.
2: Efectivamente. A ver qué nos depara la vida. Esto es toda una sorpresa, ¿eh?
1: ¿Qué tal con Manu Tenorio?
2: Muy bien, gran compañero, le
1: Hay
2: tengo mucho cariño.
1: Un tema excepcional, maravilloso, Te amaré, que lo cantaste con él.
2: Tengo ya varios, tengo Te amaré, tengo Quiéreme, tengo Noche de Bohemia, sí.
1: ¿Escuchamos Te amaré?
2: Sí, por favor.
1: Venga.

0: que Dios existe.
1: Las mejores. Yo le llamo Harry Potter porque de verdad que el que abra la puerta mínimamente... Mira, solo tienes que decir lo siguiente. Mira, yo no creo en Dios, ¿vale? Pero he escuchado a Paco hablar y voy a abrir la puerta, pero tú tienes que hacer algo porque yo desde luego lo llevo creo. O sea, te abro la puerta de verdad. O sea, la abro de verdad. Empiezan a pasar unas cosas que son extraordinarias. Yo le llamo Maktubs, que es una palabra árabe maravillosa que la encontré leyendo Pablo Coelho, el alquimista. Déjame darte un ejemplo absolutamente contundente de señales. Ayer mismo falleció una niña hace 3 semanas, se llamaba Marta, una belleza de niña, 8 años. Pues no sabes los señales que están recibiendo los padres. Ahora te voy a enseñar las fotos, lamentablemente los que nos están escuchando no lo van a ver, ¿vale? Se sacó sangre anteayer, se quita el algodón y es un corazón perfecto. Pero un corazón perfecto, ahora lo ves. Al día siguiente, en la pulsera de Marta, que pone Marta, se le puso una margarita justo en la pulsera. Cuando yo hice mi primera película, Maktub, que era de un niño con cáncer, el propósito de esa película era ser el mejor centro de trasplantes de médula ósea en España. Y dediqué los fondos de la película para ello. El día que me entero de que tengo el dinero para hacer el centro de trasplantes, me encuentro en Nueva York. Me llaman y dicen, Paco, tienes el dinero. Llamo al médico de Madrid, le digo la buena noticia, que tenemos el dinero para hacer el centro de trasplantes, y me dice, Paco, vamos a Valencia, porque la doctora de Valencia nos recibe, ella ha hecho el centro para adultos, y lo va a copiar idénticamente para nosotros en Madrid, en el Hospital Niño Jesús. Le dije, doctor, lamentablemente me encuentro en Nueva York, tendrá que ser la semana que viene donde veamos a esta doctora en Valencia. Cuelgo el teléfono. Bajo al hotel, al lobby, menos mal acompañado, porque si no nadie me creería. Me tomo una hamburguesa en la barra del hotel, rápidamente, porque íbamos tarde. Y entonces empiezo una charla amena con dos personas a mi izquierda. Pues resulta que una de esas dos personas era español. Y resulta que su hermana es la doctora de Valencia. Eso es Maktub. Eso son las señales que uno puede esperar.
0: ¿Cómo se va una persona como tú a casa cuando ha acompañado en los últimos minutos a un niño?
1: Hecho mierda. Pero yo, gracias a Dios, tengo la certeza de que... A ver, y se nos van y es un horror para sus padres y la pérdida no te la puedes comer. O sea, es imposible. Pero yo sí sé que son ángeles. Y mira, Enrique era un chico de 15 años. Iba a ser olímpico de waterpolo, tan joven. O sea, era brillante. Y el día que falleció, yo era muy amigo de él, regalé su perro, muchos años con él. El día que falleció, lo dejé con sus padres en su casa a las 2 de la mañana y fue a mi casa. Yo vivía enfrente de un parque, el Parque Botánico en Madrid, y obviamente no podía dormir pensando que en cualquier momento se nos iba a ir. Y de repente oigo en mi terraza, ¡pam, pam, pam, pam, pam! Y dije, era muy difícil que un ladrón llegase a mi terraza, pero alguien había en mi terraza. Entonces salgo a la terraza en verano en Madrid y veo una lechuza, o sea, una lechuza que era como, no era, era enorme, no era de Madrid aquello, era un bicho brutal, claro. La pobre ave atrapada me miraba asustada y yo también. Le pongo una toalla, delicadamente la suelto sobre el botánico y se va, pero regresa y me echa una ojeada y se vuelve a ir. En ese minuto falleció Enrique. Y las aves, en las culturas indígenas, es el ave que comunica la buena noticia de la vida y la muerte. Y era la forma de Enrique decirme, Paco, me voy, thank you.
0: ¿Y durante este proceso de qué te hablan? ¿Te hablan del miedo?
1: Mira, es extraño porque rara vez he tenido la suerte de poder hablar con los adolescentes o los niños de que se van a morir. Los que saben que se van a morir, lo último que quieren hablar es de la muerte.
0: ¿Lo saben?
1: Muchos sí. Pero incluso una vez me mandan, por ejemplo, los padres me mandan a dejarlos, te quedas con él y tú le hablas. Y acabamos hablando de básquetbol y de chicas o de grupos. O sea, no puedo llevarlos a eso, ¿no? Se aferran mucho a la vida. Y yo creo que es lógico porque aunque estén tranquilos, no quieren dejar de vivir, ¿no? Y eso es extraordinario porque, mira, en Estados Unidos, en países donde son altamente sofisticados con la medicina, tienen la teoría de que si le cuentan al adolescente, a partir de los 12 años, que va a fallecer. Se lo cuentan primero al niño, al adolescente o a la niña. Fíjate que, y tú dirías, Dios mío de mi vida. Pero, ¿sabes lo que dicen los adolescentes cuando se dicen? No se lo contéis a mis padres, se los cuento yo. Planean el funeral, hablan de la muerte. Y cuando llega ese momento tan, tan horrible, pues hay una cierta paz, ¿no? En España, como en muchos países,

0: países, es tabú. Y lamentablemente, cuando ocurre ese momento fatídico, pues hay un clima donde el adolescente lo sabe, los padres lo saben, pero nadie se atreve a decir nada, ¿no? Entonces, nunca sabes qué es lo correcto, pero sí te digo que por encima de todo esto que estoy contando, que es muy duro para el que nos escuche, quedaros con una sensación de plenitud, de amor y del mayor espectáculo del amor que puede tener alguien. Yo tengo una butaca en primera fila de algo absolutamente extraordinario.
1: La Fundación Aladina, ¿no? Una fundación que nace pues con este objetivo, acompañar a los niños, a los adolescentes y a las familias en ese momento complicado de cuando te comunican que tienes un cáncer, ¿no? Algunos se recuperan, porque
0: No, el
1: hay muchos
0: 80%.
1: que se recuperan sin problema, otros desgraciadamente no, ¿no? Ahí es donde más incidís, en los que no se recuperan para dar ese soporte vital.
0: Yo sí, la fundación hace de todo, porque repito, la buena noticia es que el 80% de los niños se curan y es una estadística maravillosa, ¿vale? Lo que pasa es que cuando ese otro 20% pues necesita mucha ayuda, ¿no? Y yo, es como los fuegos, yo soy bombero, o sea, a mí cuando hay fuego, yo es donde estoy, pero bueno, pero tengo, imagínate, 25 años, la cantidad de chicos y chicas que tengo a mi lado que han superado el cáncer, que somos como una familia, es extraordinario, ¿no? Y yo he visto, fíjate, he visto, y hay mucho humor en mi libro, porque mira, había una niña que iba a fallecer, y gracias a Dios que su hermana gemela tuvo una médula exactamente igual, y gracias a ella se curó. Total, que año siguiente me invitan a su primera comunión, y yo, al pueblo, ahí voy yo, ¿no? Y yo, pues no tengo muchos trajes, pero mi padre había insistido, me ha hecho un traje a medida que me quedaba como James Bond. Total, que estoy ahí en el pueblo, y estoy rezagado contra una iglesia en pleno verano, pues porque no conocía a nadie, ¿no? Y todo el mundo charlata, y yo estoy haciendo, ¿no? Y de repente se me acerca la madre y me dice, Paco, te ha cagado una cigüeña. Y entonces yo pensé que era un chiste de pueblo, entendía, no te entiendo, que te acaba de cagar una cigüeña. Bueno, una cigüeña había derrumbado sobre mi espalda, yo creo que la semana entera, ¿vale? Entonces, 5 minutos después me veo metido en un bar de pueblo, hay 5 mujeres como tratando de limpiarme el traje, pegándome la espalda, obviamente el traje a la basura, pero fíjate qué bonito, ¿no? O sea, pasar de que alguien pintaba muy mal a estar celebrando su primera comunión. Y la verdad es que, como esas, pues el 80% dice que hay muchas más que ese otro 20%.
1: Hay que decir que has escrito, dirigido, producido varias películas, alguna para Netflix, como Lo que de verdad te importa, que fue número uno además
0: Sí,
1: en Netflix, ¿no?
0: Estados
1: Pero,
0: Unidos, que
1: y
0: se
1: Estados
0: dice.
1: Unidos, y todo lo que recauda de esa película va a la Fundación Aladina.
0: Sí, yo te digo que la primera película hice un trato con un adolescente que me pidió que el dinero fuese para hacer ese centro de trasplantes que existe en Madrid, y a partir de ahí decidí que cuando yo me alejase de los hospitales, todo lo que iba a generar iba a ser para niños con cáncer. Y es precioso porque aparte de generar dinero, que obviamente es muy necesario, cuando viajo a distintos países, escojo una fundación como Aladina y ellos reciben el dinero. Entonces reciben la popularidad del dinero. Entonces Aladina, pues gracias a mis películas, está hermanada con fundaciones maravillosas por todo el mundo. Entonces nuestra labor se extiende más allá de España. Y también lo hacemos con guerras. Hemos traído, cuando ocurrió la guerra con Ucrania, hemos traído a 100 familias con niños con cáncer. Estamos en la guerra de Armenia, que es un horror y nadie habla de ella, con niños con cáncer. Hemos estado muy presentes en Oriente Medio, a través de Jordania. Entonces, Aladina, pues gracias a Dios, está ya pues haciendo cosas muy importantes fuera. Y aquí en Barcelona, donde estamos, acabamos de terminar el hospital de Vall-d'Hebron
1: Sí.
0: con la Fundación Small y la Fundación Albert Bosch, dos fundaciones catalanas. Nos hemos hermanado y hemos hecho una obra de casi 8 millones de euros para dejar Vall-d'Hebron, va a ganar la liga. O sea, es extraordinario cómo está ese hospital de niños con cáncer ahora y es maravilloso. Es para dar un golpe en la mesa cómo ha quedado eso.
1: ¿Cómo consigues separar tu vida personal?
0: Pues mira, no he
1: ¿Hay
0: podido.
1: alguna coraza en medio?
0: Sí, mira, me casé hace 3 semanas, o sea, por primera vez, ¿vale? Y antes decía, es que es incompatible, mi vida es incompatible con el matrimonio. Ahora, ya estoy curtido. No, no hay coraza, no hay coraza. Yo a mis voluntarios y a mi gente le digo, mira, los médicos se tienen que cuidar y tienen que seguir. Tú y yo vamos a llorar y lo vamos a vivir en nuestras carnes. Si no, pues con ello te entiendo. Pero aquí se viene a llorar y a sufrir porque es la única forma de estar ahí, ¿no? Yo no puedo separarlo, pero tampoco quiero porque estoy inundado con cariño, con amor de estos pequeños guerreros y repito, no lo cambio por nada.
1: Es un libro que esta noche recomendamos, se llama Si no crees en Dios, te doy su teléfono. Lo has dado muchas veces el teléfono.

0: Sí, sí, lo dado. Es muy gracioso porque la gente dice, dame el teléfono, que no quiero leerlo. Pues el teléfono te lo doy para que no tengas que leer el libro. Pídelo y te abrirá la puerta.
1: Paco Arango, muchísimas gracias por venir a Radio Nacional.
0: A vosotros.
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